0: poquito, ¿verdad? Obviamente. El que más escucha la banda, y eso es gracias a ustedes, público maravilloso que escuchan la radio, que prenden el 93.7, la mejor Aguascalientes. Entonces, como a estos personajes, la escala que un locutor esté dándoles en su Mauser, pues dicen, no, pues vamos a hacerle sombra al Pato Guacuán, ¿verdad? Y bueno, pues, ¿cómo le hacemos? Pues, ¿vas tú? Pero no, pero ¿yo por qué? No, ¿yo por qué? Bueno, voy, pero voy grabado. Ustedes digan, ¿quién creen que sea ese locutor? A ver, digan. Ánimo, ánimo. Ya que están amarrando una vez, ánimo, ánimo. Yo sí sé quién es y la neta, pues, seguro ellos muy salsas, muy acá, que no, que ya, Entonces, pero vas grabado, compa. Es el show, el público se merece lo mejor, mi compa. Sale a escuchar audio, sale a buenas tardes.
1: Un saludo acá para toda la banda que andamos jalando en la chona.
0: Venimos, compa.
1: Para el compa Pecas que va de chofer.
0: Ya está, mi hermano.
1: En el libramiento, ahí estamos. Aquí va la mejor 93.7 con el patito cuacua.
0: Ya está, mi hermano. Y es que, ¿sabes qué? Yo durante muchos años me he mantenido al margen de no decir nada, ni tirarles, ni nada. Y a veces acá están tirando, o sea, seguro no, que nosotros no, ¿cómo no? Les encanta tirar y luego les dices algo y van de nenas. ¡Ay, no, me digo cosas! Dice, ¿qué tranza, mi pato Bacuá? ¿Cómo andas? Saludos a todos los trabajadores de IMA, que andamos aquí, trabajando. Y bueno, pues no tienen nada, dice, andamos aquí al puro perro y abajo de Pato Guacuá. ¡Ánimo! ¿Qué locutor crees que está grabado ahorita compitiéndole al Pato Guacuá? Ahí nomás, vámonos con más de la música. Es la mejor.

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Agárrense, agárrense, porque tenemos un buen de sorpresas, un buen de cotorreo. Oigan, el día de hoy, la verdad, estuvo muy, muy chido aquí en el edificio inteligente.

macrodespensas millonarias. Tenemos también un montón de sorpresas que te puedes llevar. Que si el boletito para el cine, que si despensas el súper en tu colonia. Y bueno, pues esto lo agradecemos a todos ustedes que escuchan la radio, que escuchan al Pato Guacuá, al Caifán, al Nefasto, a la Chiqui Ortega, al Pollo, al Par... Ah, no, te crees, a los compas de la mejor. Le mandamos un saludo a todos los que escuchan la radio. Y a mis grandes amigos de Abarrotes Casablanca.

mi queridísimo Iván. Y bueno, pues a toda la banda que está escuchando la mejor 93.7 y en Abarrotes, Casablanca. Siguen más de Macro Despensas Millonarias, así que están escuchando la radio. No se despeguen. Vámonos ahora con esto. Es a cargo de Grupo Preciso. Bueno, más este rolón. De las grandes, grandes rolitas que tenemos en esta tarde. Se escucha bien, ¿no? Suena

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0: Yo les decía, ¿qué locutor ustedes creen que es el que ponen grabado en las tardes? Y ya la raza, no manches. Unos sí le adivinan y otros no, pero no, qué va. Gracias por los buenos comentarios que nos dejan aquí. Pero sí, neta, o sea, así es este rollo. Así es este rollo. Le quieren hacer sombra al Pato Guacuá. Y quieren jugar así. No, pues ¿cuándo, verdad? Es que sabes que les tiro porque siempre tiran, así nomás.
1: ¿Qué tranza, mi patito? ¿Vale? Cuacua, saludotes y bendiciones para ti.
0: Simón, carnal.
1: Claro, mi patito, ustedes son los mejores. Mira, sinceramente, para mí, y yo digo que sí lo puedo decir, ¿verdad? Porque pues son de la misma camada.
0: Tampoco sí.
1: Lo que son los locutores de la mejor FM y la mexicana, la neta, mis respetos. Una chulada de locutores.
0: Ok.
1: A veces no hayas ni cuál escuchar de tan fregonas estaciones que son, la verdad, ¿eh? Mis respetos y felicidades, porque hacen un buen trabajo. Y sobre todo a ti, mi patito, que me gusta escucharte mucho en la tarde. Me gusta un chiflo tu voz. No sé por qué, pero me gusta tu voz.
0: ¿Te gusta mi voz?
1: Saludos y bendiciones, mi patito Cuacuá. Y le guste quien le guste y le pese quien le pese. La mera verdura del caldo.
0: Bueno, ahí está, la mera pus de la infección. Dices que te gusta mucho mi voz, carnal. Te agradezco mucho lo que dices, carnal. Yo creo que en tu otra vida fuiste mujer. Ha de ser por eso. es que dice, no sé por qué me gusta muy tu voz. Bueno, te mando un saludate, papi. Y ahí sí te voy a corregir poquito con los de la mexicana, que somos de la camada. Mira, para empezar, sí somos acá de Estación Hermana, pero no manches. El Good Day tiene como 60 años ya. Ya le anda pegando a los 62. Entonces, el Sheriff Camacho, de ahí sacas como unos 20 patos, más o menos. Saludate. No, pues gracias por lo que dices, brother. Gracias por estar en sintonía de la mejor 93.7. Oye, un saludo para mi gran amigo Toño. Le mandamos un saludote allá del Peralta. Carnal, pero no sé a qué WhatsApp me mandaste los saludos. Dice, ¿qué onda, mi pato? Unos saluditos acá para los de IMA. Ánimo para el Japo. Dice que acaba de, para el Salir, voy a ir. También para el Quique, el George, el Santi, el Solís. Y bueno, pues que andan ahí escuchando a lo mejor 93.7. Que van allí escuchando en una urban. Saludotes, dice, y tú dices que sí, ¿de qué más a tus? Pues luego, es que ¿sabes qué? Este camarada, mi compa Toño, dice, ¿qué? ¿Luego le dejamos allá a tus locutores o qué? Para ponerles unas galletadas. Nada, no aguanta nada. Te lo juro que no aguanta nada, mi Toño. Saludos, brother, ahí a todos los camaradas ahí de IMA que van escuchando la mejor 93.7. Y bueno, pues a toda la bandera que está conectadísima con nosotros. 449-122-5845. Que andan ahí escuchando la radio, ¿sale? Mi Toño, pues ya se lo sabe que de los grandes amigos, mi compa Toño. Ahí van en la urban, a todo lo que da. Vámonos, señor, más de la música. 449-122-5845. Vayan ahí dejando su mensajito, vayan ahí dejando su participación. Y nos vamos ahora con esto de Duelo. Suena y suena perrísimo esta rola. Y la escuchas a través de

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Vámonos con más de lo que tenemos en esta tarde. 449-122-5845. Llega este rolón. Es la mejor.

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llevándoles buena música a este rolón que acabamos de escuchar de Intocable. La apertura musical está perrísimo, la neta. Y bueno, pues ahí está, vayan ahí dejando su mensajito. ¿Cómo andan? ¿Qué rollo? ¿Qué andan haciendo en esta tarde? 449-122-5845. Pónganse activos en esta tarde, van manejando. ¿Qué onda? Ya se quitó la lluvia, ¿verdad? Dice, saluditos, Pato Cuacua, me hubiera encantado ir. ¿Qué hora mi niña? Dice, ¿para qué hora mi niña te conociera y se tomara la foto? Y la foto que le prometiste por el pastel. Muy rico el pastel, que me mandó tu hija, Cris y Mamparo.

Y no, hombre, pues aquí andamos, mi Amparito de Oro dice saludos. Y pues lo bueno que ya es viernes para quitarnos este perro calorón que está haciendo. Sí, es que en algunos puntos de la ciudad de Aguascalientes estaba lloviendo, pero no, luego ya no, ¿verdad? Bueno, saludotes. Aquí andamos al puro millonazo.

0: Y bonitos niños, gracias por estar escuchando la mejor 93.7. Dice Pato Cuacúa, manda saludos aquí para los de la Ruta 37, que andamos aquí bien pilas. Ánimo, el Peter Parker, ¿qué dice? Peter.
1: Mi patito. ¡Eh! Ah, me estás tirando bien gacho, eh. Ah, ya le voy a cambiar, Le voy a poner a la rancherita.
0: ¿Ahora por qué, Peter? ¿Ahora qué traes? No. La rancherita, ya no existe la rancherita. Sí, había una estación que se llamaba La Rancherita. Simón. Hace muchos años. ¿Quién se acuerda de la A grande? ¿Sí o no? La A grande. Esa era una estación bien perra aquí en Aguascalientes. Sí, la neta. ¿Quién se acuerda de... ¿Quién más? ¿De cuál más? Otra, a ver, díganme, estaciones que ya no existen aquí en Aguascalientes. Estaciones que ya no existen aquí en Aguascalientes. A ver, digan una. Pato Guacuala, qué buena. Ah, sí, cierto. Aquí en Aguascalientes, ¿verdad? Pero vayan ahí dejando su mensajito. 449-122-5845. ¿Qué va, mi Pato Guacuala? Andas al puro millonazo. No, pero esa ya no existe, mi Peter. Esa ya no existe.
1: La negra te va a mandar saludos.
0: Viene enojado el Peter. No, esa que tú dices ya no existe, la rancherita. Creo que la cambiaron por otra, pero no, pues nada que ver. ¡Nada que ver! Ya no trae nada esa que está ahorita. Nada. Pero bueno, vayan ahí dejando su mensajito. 449-122-5845. Vámonos con más de la música en esta tarde. Llega esto de el grupo Frontera y el grupo Firme. Se llama Modo Difícil a través de la mejor

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porque ahí está todo lo que se vivió hoy en, aquí en el Edificio Inteligente con la entrega de la macro despensa millonaria. De verdad, un saludo para los grandes amigos ahí de Abarrotes Casablanca, que siempre están aquí pues, para la banda, ¿verdad? Aquí están ellos con un buen de promociones y un buen de cotorreo también. Estuvieron aquí nuestros grandes amigos de Abarrotes Casablanca. Le mandamos el cordial saludo a mis amigos. Y bueno, pues a toda la bandera que se conecta con nosotros, que vinieron aquí, que se echaron la vuelta, que están bien al pendiente de las promociones que tenemos. Bien importante que se peguen la calca de la mejor. Péguense la calca porque se vienen eventos muy perrones aquí en Aguascalientes, obviamente. Y

la persona, sobre todo lo infiel, ¿no? Pero eso sí, reconocemos que es un musicazo, pero musicazo. Cristian Nodal, esto se llama El Amigo.

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la chamba, ahí en la gasolinería que está en Bosques del Prado. Ahí a un ladito del edificio, ahí en Bosques, ahí. Siempre están escuchando la radio. Siempre que voy a cargar gasolina ahí, están para arriba y para abajo. Venga, ay no más. Ay, ay, ay. Saludos, carnales, Dice, saludos, Pato Bacuán. Andamos acá en la Repsol de Villas de Nuestra Señora de la Asunción. Saludos también a aquel rumbo. Y bueno, pues sea donde sea que estés escuchando la radio, te mandamos un saludote. Te saluda el Pato Bacuán, tu locutor de cabecera, el mero sabor ranchero. Y pues aquí al momento con Cali se mete.

que les digo, ¿eh? El Chucky no traía pilas y vean el desorden que hizo. El Chucky no traía pilas y vean el desorden que hizo el Chucky, ¿eh? Ahí nomás, en vida. En vida, mi gente bonita, hay que valorar todo lo que tenemos en vida. Pues ya para cuando estemos allá en el cementerio, ¿pa' qué, mi raza? Esta rolotototota es de los Sebastianes, aquí no.

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2: Mi gente bonita, yo soy Jorge Luis El Pato Bacoa. Nos escuchamos mañana en punto de las 2 de la tarde. Un saludo para mi camarada el Nano ahí en Bizanjo y también para su sobrino el Aram, que andan ahí en friega. Dice, ya terminando con el día, mi Pato Bacoa.

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1: 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Son las 8 con

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1: 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Son las 11.

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¿Te imaginas compartir tu vida con un compañero que puede vivir 100 años? ¿Un amigo emplumado que si pierde a su pareja puede caer en depresión como tú o como yo? Las aves no son juguetes. Son seres con emociones complejas que merecen un hogar para toda su vida. ¿Estás realmente preparado? Aunque durante siglos hemos tenido aves en casa, la verdad científica es clara: no son animales domésticos. Sus comportamientos siguen siendo instintivos y salvajes. Una cacatúa puede vivir hasta 100 años, un loro entre 60 y 70, un cisne 30, incluso un periquito australiano vive de 5 a 8 años. Y aquí viene algo hermoso y desgarrador. Especies como loros, guacamayas, pericos y cacatúas son monógamas. Tienen una sola pareja toda su vida. Si en cautiverio no tienen pareja, crean ese vínculo contigo. Te eligen como su compañero de vida. Pero cuando su pareja muere, ya sea ave o humano, pueden caer en depresión profunda. Por eso, adoptar un ave no es como comprar una planta. Es como adoptar un hijo de plumas que podría sobrevivir a tus propios hijos. Antes de adoptar, pregúntate, ¿tengo espacio suficiente para que viva dignamente? Cada especie necesita alojamiento específico. ¿Puedo costear su alimentación? Los carroñeros necesitan comida refrigerada. Otros requieren amplia variedad de frutas frescas diariamente. Y algo crucial, asegúrate de su procedencia legal. Las aves de criadero o capturadas legalmente están anilladas o tienen chip. Si no tiene identificación, probablemente viene el tráfico ilegal. No fomentes ese crimen.

Las aves son maestras del disfraz. No muestran signos de enfermedad hasta que están gravísimas. Por eso necesitan visitas veterinarias periódicas. Y cuidado, pueden transmitir enfermedades como la clamidia aviar. El humano se contagia al contacto con aerosoles de materia fecal o secreciones respiratorias de aves enfermas. Por eso, la higiene de su espacio es fundamental, no opcional, obligatoria. Entonces, antes de llevar un ave a casa, pregúntate honestamente, ¿puedo comprometerme por décadas? ¿Tengo espacio, dinero, tiempo? ¿Estoy dispuesto a ser el compañero de vida para siempre de una ave monógama? Porque adoptar un ave no es tener una mascota. Es asumir la tutela de un ser que podría sobrevivirte, que puede deprimirse si lo abandonas, que te elegirá como familia. Y eso es un privilegio y una responsabilidad de por vida.

0: Un guión de Leonardo Santiago con información del portal Ciencia UNAM. Les saluda Mónica Genis.
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1: Bienvenidas y bienvenidos a Revista del Consumidor Radio. Soy Joy Ramírez. Hoy, en el Platillo Sabio Profeco, nos acompaña Mati Vargas, cocinera tradicional queretana, quien nos va a enseñar a preparar unas deliciosas salchichas a la mexicana desde cero. Bienvenida, Mati.
2: Gracias, Joy. Esta receta les va a encantar. Comenzamos. Los ingredientes que necesitamos para hacer las salchichas caseras son 1 kilo de pechuga de pollo, 400 gramos de hielo picado, 200 gramos de lardo de cerdo o lomo de cerdo, 140 gramos de fécula de maíz, 20 gramos de sal, 16 gramos de cebolla en polvo, 8 gramos de fosfato de sodio, 8 gramos de sal cura, una cucharadita cafetera de paprika, agua, funda de celulosa para la salchicha e hilo de algodón. Para nuestra preparación de salchichas a la mexicana, requerimos 2 jitomates medianos en cubos, media cebolla fileteada, un chile verde, un diente de ajo fileteado, cilantro picado, sal al gusto, aceite y 6 de las salchichas que vamos a preparar cortadas en rodajas. Comenzaremos preparando el embutido. Primero, cortamos la carne en cubos pequeños y la ponemos en la licuadora junto con las sales mezcladas. Y mientras se licúa, agregamos una tercera parte del hielo molido. Además, añadimos nuestro colorante natural, que es la paprika. Luego, el lardo de cerdo o lomo de cerdo. Y al final, el resto de los ingredientes, incluyendo el hielo. Licuamos hasta que se integren bien los ingredientes y reservamos la mezcla en un bowl. Ahora, para darle forma a las salchichas, colocamos la mezcla dentro de la manga y embutimos en la funda de celulosa, rellenando a presión las tiras largas y atamos por uno de los extremos. Dividimos las salchichas en porciones atándolas con hilo de algodón. Para cocinarlas, colocamos las tiras de salchichas en las bolsas resellables de grado alimenticio y extraemos la mayor cantidad de aire posible. Calentamos previamente el agua a punto de ebullición, introducimos la bolsa de salchichas y cocinamos de 30 a 40 minutos. Al finalizar la cocción, sumergimos las salchichas en un bol con agua fría y hielos. Esto es para crear un choque térmico y las llevamos a refrigeración por 24 horas. Es muy importante que no retiremos la funda de celulosa hasta que las vayamos a usar. Ya seleccionadas, las colocamos en una bolsa al alto vacío para almacenarlas en el refrigerador. Estas salchichas pueden durar una semana almacenadas en refrigeración dentro de la bolsa. Ahora vamos a llevar estas salchichas caseras a otro nivel. Para su preparación, agregamos aceite en una cazuela y sofreímos la cebolla, el ajo e incorporamos las rodajas de salchicha. Agregamos el chile picado y después el jitomate en cubitos. Sazonamos con una pizca de sal y colocamos un poco de cilantro picado. Por último, dejamos cocinar por 10 minutos aproximadamente hasta que todo quede bien integrado. Recuerden que el platillo sabio Profeco es fácil de preparar, tiene buen sabor, aporta un balance nutricional y rinde para varias porciones. Anímense a prepararlo y cuéntenos en nuestras redes sociales cómo les fue. Yo soy Mati Vargas, cocinera tradicional queretana, y fue un gusto cocinar con ustedes.
1: Muchas gracias por acompañarnos.
2: Gracias a ti.
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1: 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Las 4.

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Mal, aquí en el edificio inteligente de Radio Universal. Gracias a todas las personas que vinieron durante todo el día.

participación el día de ayer. Hoy es sábado. Oigan, se siente raro. Se siente raro todavía este fin de semana sin feria. No sé por qué. Yo traía todavía la onda de la feria. Ya van dos semanas, que por cierto, lo dije el día de ayer. ¿Qué pedo? A ver, ponle, güey. Luego dicen que soy grosero. ¿Qué pedo? Con que todavía estás cerrada la salida a Elizondo, ahí en López Mateos. O sea, ya quitaron todo. Pero sigue cerrada. ¿Ustedes tienen alguna idea de por qué sigue cerrada la salida a Elizondo? Pues ahí si saben, me dicen. ¡Vámonos con Alfredo Olivas! Tus lágrimas en el show del nefasto de la mejor FM 93.5.

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con Mamita Belinda. Mamita Belinda y el horrible del Natanael Cano.

al aire no van a regalar la macro despensa millonaria. ¡Por supuesto! Próxima semana vamos a dobletear. Vas a ver, vamos a dobletear. Vamos a dar una en cabina y próxima semana otra también vamos a darla aquí afuera, en el edificio inteligente de Radio Universal. ¡No, hombre! Los amigos de Abarrotes Casablanca sí que se discuten. Sí que se discuten. La verdad, se pone muy bien. Se ponen amarillos con la macrodespensa millonaria y el súper en tu colonia. Vámonos con el grupo firme. Se llama El Beneficio de la Duda. La mejor FM 93.7.

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1: 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Son las 8 con un minuto.

madre. En sábado me hacen venir. Y también trabajar. Saludos al pollo, al ángel, a todos los que siempre están sintonizando la mejor FM 93.7 y el show del nefasto. Bueno, ya estamos en la segunda hora, así que nos vamos a ir con más música. 449-122-58.

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¡Qué rolota de herencia de grandes! Ya, ya borracho. Y la escuchaste en la mejor FM 93.7, donde cada vez somos más, más, más y más. En este sábado, 23 de mayo. Ah, ¿cuándo es la final? Hasta mañana. Hasta mañana vamos a saber quién es el campeón del fútbol mexicano. Ya lo había comentado, creo. Pero oye, qué arrastrada le puso

Azul. Se me hace que el campeonato se lo va a llevar Pumas y todo, todo, todo por güeyes. Todo por No supieron concretar. Dominaron todo el partido y van a ver, va a ser de esos partidos que va a ser igual. Una va a tener Pumas y la va a meter. Eso es lo que yo creo. Pero bueno, vámonos con Pancho Arraza. Se llama Yo Estaba Solo. Aquí nomás la mejor FM 93.7 en el show del nefasto.

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gracias. Se van a quedar con muy buena música. A las 10 de la mañana viene la Chiqui Ortega. De 10 a 12 la Chiqui Ortega, de 12 a 2 el Pollito, de 1 a 2 de la tarde las mejores viejas, de 2 a 4 el Pato Cuacuá, de 4 a 6 los compas de la mejor y de 6 a 8 nuevamente el Pato Cuacuá en este sábado. 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Así de fácil. ¡Ahí nos vemos! Escuchas la mejor FM 93.7 y te dejo con Karim León. No es por acá.

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0: es Casablanca. 9:35.
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del súper de tu colonia, que si la macro despensa. Se llevaron también boletitos para el cine en Cinépolis de Belaria Mall. ¡Qué chido! La neta que sí. Gracias por estar participando y tengo entonces noticias, ¿ok? No se despeguen de la Mejor FM, no se despeguen de su Chiqui Ortega, porque les tengo yo cosas que decir. Saludos para todos ustedes que nos andan escuchando, que no mandan mensajitos, pero que aquí siguen, ¿eh? Vámonos ahora con Cali.

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Además, va a haber sorpresas y regalos. Así que, ¿dónde es la cita? Show Business Center. El próximo miércoles 27 de mayo, de 4 y hasta las 8 de la noche, la entrada es totalmente gratuita. Así que no faltes y lleva ya todas tus repetidas, ¿va? Vámonos.

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1: Ese merengue soy yo, con el gusto y el placer de saludarlos aquí nomás por la mejor FM 93.7. ¿Cómo se la están pasando en este sábado fin de semana? 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

próxima semana, el viernes, tenemos otra cita, ¿eh? Misma dinámica, ya lo saben, desde las 10 de la mañana nos pegamos la calca. Si ya la tienes, entonces pasas a estar girando tu ruleta. Muchísima suerte para ver qué ganan.

0: Casablanca. 11:31.
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2: 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Mi compa Lalo, véngase para acá al sur de la ciudad de Aguascalientes. Yo sigo con más a través de La Mejor FM 93.7.
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0: Soy yo, aquí nomás por la mejor FM 93.7. 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
0: 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Gracias a todos ustedes, que tengan un excelente sábado, y se van a quedar con la mejor programación a través del 93.7, La Mejor FM.
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Bienvenidos, bienvenidas y a comunicarse. 449-122-5845, número de WhatsApp a sus órdenes para que me manden sus saludos, mensajes, felicitaciones, complacencias. Cuéntenme el chisme que desayunaron. Yo apenas siendo en este momento las 12:05, no he probado sagrado alimento. Andamos del tingo al tango, pero ahorita en cualquier chancita le vamos a dar sabrosito, sabrosito, sabrosito, ¿sale? Ok, pues vámonos con la buena música. Esto es de la arrolladora Van de Limón, se llama Morena. Aquí nomás, en la mejor FM 93.

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empresas adelante como debe de. Saludos a toda la raza chambeadora. Eso sí, qué gordo cae. Patrones que me están escuchando, por el amor de Dios, cuiden, valoren e incentiven a los que sí trabajan en las empresas. Porque qué perro coraje da que los que nomás se la pasan nadando de muertito, huevoneando, no hombre, hasta los chiquean y uno que sí trabaja pura madre. No, patrones, vean quiénes son las cartas fuertes siempre de la organización e incentiven. Porque neta, uno luego trabaja desmotivado y ahí es donde la puerca tuerce el rabo. Aquí no, bendito Dios, trabajamos en una armonía increíble. Sabrosa, todos trabajamos, todos remamos, todos empujamos el carro. Vámonos con música, esto es el

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Saludos y gracias a toda la banda que el día de ayer se dejó caer aquí al edificio inteligente para participar en el tornado, en la ruleta. La pasamos increíble y bueno, pues las promociones siguen. Más adelante la oportunidad de que te registres una nueva macro despensa en la siguiente semana. Esa puede ser para ti, ¿sale? Y el miércoles, este próximo miércoles, miércoles 27 de mayo de 4 a 8 de la noche, nos vemos ahí en el Show Business Center. Vamos a estar cambiando las estampas del álbum de fútbol. Si tienes repetidas, cáele, porque en una de esas llenas el álbum, ¿sale? Tito Double P,

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449-9188-937. Me están pidiendo por acá algo de Liberación, más adelante. Tenemos algo de Tropical Panamá. Perdón, ya solicitado. Vamos a darle, que es mole de olla. Que no se nos quede ni una. Por ahí también el día de ayer viernes se me quedaron dos, tres rolitas, una de Mandingo que me estaban pidiendo. No la alcancé a poner, pero en esta hora con muchísimo gusto, ¿sale? Vámonos con esto de La Mafia, la organización más temida de la música. La rola se llama Vida. Aquí no va a ser.

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0: 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Yo soy el Gabazo y ¿qué les parece si ahorita vamos con más música a través de la mejor FM 93.7?
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Sabadrinks. Para muchos, ya después de una semana de mucho trabajo, sí es permitido echarse unas buenas frías, ¿eh? Eso sí, todo con medida, nada con exceso, llévensela leve. Aprovechen también para sacar a la mujer a pasear, a que con ustedes eche esas cervecitas, porque también imagínate las mujeres toda la semana en joda, haciendo el quehacer, las comidas, procurando a los morrillos, que con las escuelas, que del tingo al tango. Oye, el sábado también la quieres poner a cocinar. No, güey, llévatela. Llévatela a pistear, llévatela a gozar, sabrosón, como debe de. Sí, saludos, mi Susi. Ahorita le damos, ¿eh? Al cabo aquí tenemos chance todavía. Susan Ortega, que todavía sigue aquí, mi chiqui, trabajando, echando extras, mija, ¿eh? Oh, pinche quincena le va a quedar. De súper lujo. ¡Vámonos con música! ¡Es la mejor FM!

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Esta semana regresamos por el registro de WhatsApp 449-122-5845. Nombre completo, dirección completa y la frase macro despensa millonaria. Conejo Pérez, ¿sale? Ok, últimas complacencias. Por acá me piden algo de Felinos, la de Morena. Con saludos para todos los que te escuchamos en el Vergel. Me puedes complacer con Los Ángeles Azules, mi niña mujer. Saludos, mi pollo. Compláceme con ese de los Reyes del Camino. Ok, vámonos con estas últimas complacencias. Y justamente son los Reyes del Camino, Tito Rodríguez. Aquí nomás en La Mejor. ¡Buen sábado! ¡Bye!

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0: 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Que tengas una excelente tarde y recuérdalo muy bien, aquí nomás, la mejor FM 93.7.
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0: Estamos a 23 de mayo del 2026 y escuchamos la música de Javi, Corazón de Piedra. ¡Ay, no más! ¡Sí, sí, sí! ¡Ay, ay, ay! ¡Cuá, cuá, cuá! Estamos en vivo, mi gente, en vivo. En vivo, disparando la señal desde el edificio inteligente aquí en Ecuador 306, Fraccionamiento de las Américas. Aquí andamos al puro perro y abajo con este perro calorón. Se está derritiendo el mundo, la neta, se está derritiendo Aguascalientes. Vamos al centro de mensajes, ya están llegando los mensajes, cosa que me da mucho gusto. ¿Qué onda? ¿Qué andan haciendo? ¿Qué rollo? Adelante, buenas tardes. ¿Qué onda?
1: Buenas tardes. Vamos ahorita los rumbos de la Aurora.
0: Ya está, mi camarada. Te mandamos saludos, compa. Gracias por estar escuchando la radio. 449-122-5858-45. Aquí los saludamos y los pues sacamos sus mensajes al aire, ¿verdad? Aquí no hay falla. Dice Pato Bacuá, saludos para Sonia, que anda escuchando la radio acá en El Encino. Dice que andamos escuchando la mejor 93.7. Bueno, pues muy bien. Vámonos ahora con esto de duelo. Yo sé que te encanta, yo sé que te gusta. Este rolón se llama Para Que Ya No Duela. Es de lo nuevo de duelo. Se escucha bien, suena fenomenal. A través de la mejor. No.

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Saludos a todos los que ya salieron del jale. O sea, salir del jale un sábado y que el jefe te diga, vénganse, no se vayan, vamos a echar una cheves. Uy, uy, uy. Eso sí es buen patrón, ¿verdad? ¿A quién no le ha pasado eso? ¿A quién ahorita no está echando cheve con el patrón? Eso sí, nomás no.

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103.7 como siempre. Ánimo, compa, ya está. Vámonos con los mensajes. 449-122-5845. Dice, aquí en el perro Travical, mi pato Cuacua, en Boulevard Guadalupano. Dice, Hilda, ¿cómo estás, Hilda? Te mando un saludote, preciosa. Un abrazote y un mega besote. Gracias por estar escuchando la radio. Dice, saludos a todos los que estamos aquí chambeando, mi pato. Aquí andamos en el Burger King de la salida a México. ¿A poco andan escuchando ahí? ¡Ánimo! ¿Luego, luego las hamburguesas o qué? ¿Las hamburguesas? ¿Cáiganle para acá o qué? Aquí estoy en el edificio inteligente. ¡Cáiganle! Saludos ahí a todos los que están en la cocina. Vámonos ahora con este tremendo, tremendo, pero tremendo rolón. Es a cargo de Grupo Firme, Grupo Frontera. Se llama El Amor de Su Vida. ¡A

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hasta ayer el Peri. ¡Ese mi Peter! ¿Cómo andas o qué? Aquí andamos, echando cotorreo con toda la bandera. Dice, manda saludos para el buen compa, el Johnny. Dice que andamos aquí escuchando lo mejor. Saludos a la familia Padilla Maldonado. Dice que andamos aquí bien pilas ya preparando unos elotes, mi pato guacuá, para el ratito de la tarde estar a gusto y estar viendo unas películas aquí en familia. Ánimo, está perrísimo, ¿no? Imagínate así, a gusto. Todos los que están ahorita preparando todo para en la tarde-noche estar en familia. Así que se reúnen todos.

ay, ay, ay, qué chido, qué rico, que la estén pasando de maravilla. Ahora después, con más de la música, llega este tremendo rolón, es a cargo de Julián Álvarez, se llama Casi Completa, y la escuchas y la disfrutas.

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nomás esa rolita de herencia de grandes. Esos camaradas de verdad tienen muy buen, mucho talento, pero ¿sabes qué también? Que sí les ayudó mucho a las redes sociales, porque treparon este rolón a las redes sociales y para ser exactos en TikTok, y la gente la empezó a compartir, empezó a hacer historias, empezó a darles fama, y ahora todo un éxito este rolón de Ya Borracho de Herencia de Grandes. Aquí nomás en la mejor 93.7, la estación donde cada vez somos más. Así andamos, al puro perro y alazo, mi gente, llevándote buena música. Saludos a todos los que escuchan en las gasolinerías, ahí en la gasolinería Repsol de Villas de Nuestra Señora de la Asunción, acá en la gasolinería que está en la subida ahí a Chicaguales, en la subida a Positos, allá en Jesús María, ahí, saludotes, gracias por estar escuchando a la mejor, y a todos los que nos sintonizan

Necesito acá de comida donde vendan acá mariscos, camarones y todo ese rollo. Uy, qué rico, ¿eh? Saludos ahí a todos los que están comiendo, ahí a todos los que están pegándole, pero sabroso a la chamba. Les mandamos un abrazo y un saludo. ¿Te sale? Vámonos ahora con eso. Es

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Bad Bunny, esta canción yo sé que te encanta, Eslabón Armado junto con el Peso Pluma. Aquí no va a ser la mejor 93.7 de la estación donde cada vez somos más. Sí, esta canción se puso en los primeros lugares, pero mundiales, mi compa, ¿eh? Así nomás para las perras coges el Peso Pluma, tupiéndose ahí, poniéndose al tú por tú con el compa Bad Bunny. Ahorita pues todo un fenómeno. No, ese camarada, ¿cómo lo aman allá en Puerto Rico, verdad? Ese sí es puertorriqueño, Simón, allá, no, es como un dios el Bad Bunny. Pero pues ahí está, se llama Benito, ¿no? Dice, el Bad Bunny se llama Benito, así se llama, y luego le dicen, ven, Benito.

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